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0: de Perú.
1: La tierra del olvido, de Carlos Vives. Esta canción marcó un antes y un después en la carrera de Carlos Vives porque ayudó a modernizar el vallenato. Sí, pues al fusionarlo con sonidos de pop, de rock, de ritmos colombianos tradicionales, fue lanzada en 1995 como parte del álbum del mismo nombre y además pues se convirtió en una de las canciones más emblemáticas de Colombia y creo también que de Latinoamérica. ¿Quién no ha bailado La Tierra del Olvido? 6:35 de la mañana y hablando de bailar, ahí hay unas guapas que están ya listándose porque se van a ir a hacer un poquito de deporte, a bailar su zumba, a sudar la gota gorda y a reírse a carcajadas porque disfrutan muchísimo, sobre todo ser dirigidas por Félix y José, los profesores, los maestros de zumba que ya seguramente también están por llegar al lugar para brindar su clase. Chicas, que les vaya extraordinario. Félix, José, por supuesto, a ustedes también. La gran Anita les ha dejado este despertador.
2: Buenos días, Radio Dineo. Quiero enviar un despertador súper, súper especial al grupo de Zumba del team Félix y José. Y desearles un día maravilloso a todas las chicas y agradecerles en especial a Feli y a José por esas clases tan lindas que nos dan, nos divertimos muchísimo y hoy será un día espectacular y bendecido. Un abrazote para todas chicas. Gracias Radio Disney y por favor quisiera que me pusieran la canción Uno Más Uno. Gracias Radio Disney, feliz día para todos.
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1: El despecho tour de Jessie y Joy está proyectado para que inicie el 14 de mayo. Hasta ahora tienen fechas programadas hasta el 7 de noviembre. Van a estar por Estados Unidos, por México, por El Salvador, Guatemala. Y adivina qué, sí, el 31 de octubre estarían por el Perú. Qué chévere, ¿verdad? 6:44 de la mañana. Y otro de los talentos, pues, que nos representa grandemente, además, porque es peruano, ese es nuestro Gianmarco, con quien conversamos y le preguntamos cuál es su comida favorita.
2: Soy un fanático del sushi. Puedo comer sushi.

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1: ¿Cuántos como él que les encanta el sushi, ¿eh? Y ahora lo que nos encanta de él, por supuesto, cómo canta, su talento en la composición. Y precisamente en el año 2000 es que él lanza su canción Lamento, una preciosa balada que logra destacarse llegando al puesto 38 del Billboard Hot Latin Tracks y se convierte pues en uno de sus temas con mejor desempeño internacional. Vamos a disfrutar ya de esta linda balada en Radio Disney Perú, Lamento con Gianmarco.

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0: te pido flores con Fanny Lu en Radio Disney, por supuesto. Ya son las 6:57 de la mañana. Te cuento, pues, hoy 8 de mayo tenemos una celebración bastante peculiar en el mundo. Se recuerda el Día Mundial del Burro, ¿sí? Así como lo escuchas, ese animalito, pues, muchas veces subestimado, pero que durante siglos ha sido un gran compañero, fiel de trabajo, pues, en el campo, ayudando a transportar carga, facilitando la vida de miles de familias, muy inteligente, también resistente, paciente, ¿verdad? El burrito hoy pues se roba el protagonismo para recordarnos que no todo héroe lleva capa. Algunos llevan largas orejitas y una mirada bastante tierna. Así es que ya sabes, se celebra el Día Mundial del Burrito. Hola, hola, cuéntanos.
1: Radio Disney, quiero programar de Karol G si antes te hubiera conocido.
0: Claro que sí, aquí está para ti en Radio Disney Perú.

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1: Hola Radio Disney, quiero hacer un pedido, Hips Don't Lie de Shakira. Muchas gracias Radio Disney.

Y aquí estamos junto a ti en Radio Disney. Shakira vuelve a hacer historia, pues, en el fútbol mundial, porque va a ser la voz oficial del Mundial FIFA 2026 con su nueva canción Die Die. Esta canción se va a lanzar el 14 de mayo junto al cantante Burna Boy, así que Shakira está sumando participación musical en un mundial más, porque recordemos los éxitos, ¿no? El Waka Waka en el año 2010, La La La en el año 2014, así que para muchos fanáticos, pues, su regreso despierta nostalgia, emoción, mientras va creciendo también la expectativa por conocer si esta nueva canción pues se va a convertir en otro himno futbolero. Así es que Shakira y el Mundial vuelven a encontrarse y nosotros nos encontramos contigo siempre escuchando tus mensajes.

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0: Está bien, tú emocionate, pero sobre todo sonríe. Ya dieron las 7 y 12 de la mañana. Estás en el despertador de Radio Disney. Y un abrazo especial a esas nanas que ayudan tanto en la casa, sí, que están ahí también corriendo para que los chicos puedan irse a su colegio. Las nanas pueden ser figuras muy importantes en la vida de un niño, ¿eh? Especialmente pues cuando están presentes ahí de forma constante, afectuosa y también, por supuesto, de forma responsable. Eso sí, no reemplazan el vínculo con mamá o con papá, pero sí pueden convertirse en una figura de apego y de seguridad emocional muy importante para los niños. Así es que si tú eres nanita, gracias por el valioso apoyo que das, por tu labor, que te aseguro que cuando ese niño crezca, te va a recordar muchísimo, con mucho amor, por el amor que tú le entregas. Hola, hola.
2: Hola, Radio Disney, soy Iván Ballena y quiero despertar a Toña Brandariz con la canción Alguien Robó de Sebastián Yatra.
0: Nos encanta, ya ves, Toñita, esto es lo que dejaron para ti por ser una extraordinaria nanita. En Radio Disney Perú, la radio que te escucha.
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0: Demasiado Thunder para los Lakers. Los Ángeles Lakers se mantuvieron en partido este jueves ante los Oklahoma City Thunder durante 40 minutos, pero sumaron la segunda derrota ante los actuales campeones, que están 0-2 en las semifinales del oeste de la NBA tras caer por 125-107. Universitario perdió y se complicó. Universitario perdió 2-1 ante Coquimbo Unido por la fecha 4 de la fase de grupos de la Copa Libertadores y quedó en el tercer lugar de su serie con 4 unidades, las mismas que Nacional de Uruguay, y Coquimbo se quedó segundo, con los mismos puntos que el líder Tolima, ambos con 7.
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1: Dile lo importante que es para ti. 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
2: Hola, Radio Disney, buenos días. Por favor, para complacer a mi hija Fabi con Tu Cárcel. Gracias. Bendiciones para todos.
1: A cantar con tu hija, entonces bendiciones también para ti. 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

0: Y así de rápido estamos llegando ya para disfrutar de los 30 minutos de música sin cortes aquí en Radio Disney. Y sí, claro, aquí vamos a estar atentos a los mensajes que vas enviando al WhatsApp. Te recordamos cuál es nuestro número.
1: 945-796-202.
0: ¿Quieres saludar a alguien especial? ¿Nos quieres contar cuáles son tus preparativos por el Día de la Madre? Bueno, todo eso lo puedes hacer a través de nuestro WhatsApp. No demoramos más el placer de disfrutar juntos de 30 minutos de música sin cortes en Radio Disney 94.3.
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0: escucha.
1: A mí me parece increíble cómo se ha ido el tiempo volando. Rapidito, rapidito se fueron los 30 minutos de música sin cortes, pero aquí estamos conectadísimos contigo, sí, recibiendo tus mensajes a nuestro WhatsApp, el 945-796-202. Saludos para Priscila, para Marcia, nos dice, buenos días, Leslie. Ella es fanática de Cepeda, nos contaba, gracias, Marcia. Susana Jean también ahí está en sintonía de la radio, ya se fueron los chicos al colegio, Susanita. Beso grande para ti, gracias por escuchar. 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Mientras te vas a inscribiendo, se suma Kazú con otra en Radio Disney, la radio que te escucha.

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1: De Radio Disney, ¿qué tal? Soy José. Quiero dedicarle esta canción a mi mejor amiga Luciana, la canción es favorito de Camilo.
0: Que Luciana se ponga súper feliz, porque aquí está tu canción para ella en Radio Disney 94.3.

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1: Y nuestra querida Mari no ha venido con Mini, pero igual está hipnotizando.
2: Oye, te veo feliz. Ay, y contagias sí. Alegría porque te veo rodeada de regalitos.
1: Por el Día de la Madre.
2: Feliz y no te día anticipado, atrás
1: porque
2: chinita.
1: Tienes ahí un regalo hermoso.
2: Regalazo.
1: Que nos han hecho aquí en el grupo.
2: Gracias RPP. También acá al Big Boss, ¿no?
1: También.
2: Por el regalo.
1: De dos maneras.
2: Por el delicioso regalo.
1: Exactamente. No vamos a decir su nombre porque si no, muchos fanáticos y fanáticas lo van a querer buscar en Instagram. Y bueno, te quedas con la alegría de Mari, siempre las canciones de tus artistas favoritos. Mi nombre es Leslie, nos reencontramos el domingo, el programa
2: feliz
1: especial.
2: Feliz día, China, qué
1: madre.
2: Lindo va a estar el despertador, ¿eh?
1: Va a estar hermoso, de todas maneras. Y ahora más también, mira, tenemos a Piso 21.
2: Eso.
1: Me llamas en Radio Disney 94.3.

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1: De Radio Disney, soy Astrid y quisiera oír 1 más 1.

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1: Hola Radio Disney, quisiera escuchar la canción de Bruno Mars, I Just Might. Saludos a todos, un abrazo desde Talara.

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0: Así, listos. Mil gracias por dejarnos tus propuestas, tus saludos también a través de nuestro
1: 945-796-202.
0: Ya tenemos al dueño del triple. Sí, es un caserito, es un gran fanático de Radio Disney Perú. Ahora llegó tu oportunidad. Orlando, querido, ¿cómo estás?
2: Hola, Radio Disney. Mi nombre es Orlando y quiero proponer un triple con víspera al Día de la Madre. Ajá. Yo sé que les va a gustar porque es ritmo che.
0: Eso,
2: es la primera canción, Euseu Chipego, de Michelle Telo. La segunda es Chora Me Liga. Ya. Y la tercera, para que lo bailen y disfruten, Balada de Gustavo Lima.
0: Para todas las mamitas, entonces. ¿Qué dices tú de esta propuesta? Ya sabes, deja tu nota, tu comentario a través del 945-796-202. DJ Orlando y su propuesta Ashe en Radio Disney Perú.
3: No

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0: Por todas las mamás, no importa la edad de la mamá, siempre joven, de hecho, disfrutando de sus canciones favoritas. Esta propuesta de DJ Orlando, obviamente nos ha hecho sacar los pasos prohibidos, estamos ya con calorcito de tanto baile. Buena, buena DJ Orlando, por aquí te vamos dando like, pero ¿qué dice hoy nuestro jurado calificador? Hola.
1: Buenazo, el triple, aprobado.
0: Lo máximo, aprobadísimo. A ver, ¿qué dices tú, nuestro juez residente?
2: Un triple un tanto diferente que de verdad hace gustar. Por lo tanto, lo aprobamos.
0: Ya, lo máximo. A ver, tú, hermosa, ¿cómo estás?
3: Genial, Orlando. Excelente triple de canciones. Gracias por los ayer.
0: Ajá.
3: Muy bien, te pongo 20.
0: ¿Cuánto?
3: 20 de 20.
0: Eso,
3: gracias,
0: Orlando. Lo máximo. Aprobadísima, entonces, la propuesta de DJ Orlando. Nos ha puesto súper bien, de buen humor, de buen ánimo y preparándonos porque se viene a las 6 de la tarde el inicio de nuestro modo fin de especial por el Día de la Madre. Así que mil gracias por estar con la radio que te escucha.
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1: Dile qué tan importante es para ti. Déjale ese mensaje tan especial porque tenemos premios increíbles para consentirla. 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
1: De una vez, ya sabes, déjanos tu saludito al 945-796-202. Y por supuesto, también puedes presentar tus canciones favoritas. Hola.
2: Hola, Radio Disney. ¿Cómo estás? Quiero Ojos Verdes de Nicki Nicole.
1: Lo máximo. Aquí está.

0: Valeria, ya dejaste su saludo para mamá porque queremos que este domingo, sí, llenarla de engreimientos, de que escuche su saludito, de todo lo que le vas a decir. Así que de una vez ponte las pilas, ¿ah?
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0: No, ya sabes, si sí, todo bien planificado, bien organizado, yo creo que sí se puede hacer, ¿ah? Ve contándonos, ya sabes, a través de nuestro WhatsApp.
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0: Quedamos súper, súper atentos. Nos cuentas el menú también, ¿ah? Y nos subimos a esta media hora de música sin interrupciones en Radio Disney Perú.
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1: Estaba pensando que yo tengo una colección invaluable. Sí, porque desde que mi hijo entró al pre-kinder y hasta ahora, yo tengo una gran colección de tarjetas hechas por él mismo. Yo creo que es un tesoro que todas las mamás tenemos, sí o sí, de todas maneras. Así que tú también cuéntanos qué es lo que guardas de tu peque, que ahora ya está de repente en la universidad. Sí, lo máximo, ¿verdad? Son cositas que nos gusta coleccionar a las mamás. Cuéntanos todo a través de nuestro WhatsApp.
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1: Gracias por saludar a las mamitas de la familia, a las amigas. Hola.
2: Hola, la Radio Disney, soy Marilyn. Quisiera aprovechar esta ocasión para saludar a mis queridísimas amigas, Pinkies, comadres,
1: Pinkies.
2: Carola, Karina, Jackie y Jenny. Las cuatro las conocí en un mundo muy hermoso que es el de deporte, el running. Las conocí hace más o menos 4 años y de verdad deseo de todo corazón que pasen un feliz Día de las Madres este domingo, ya que son unas mamás súper luchonas, chambeadoras y dan todo por sus hijos. De verdad, un abrazo muy grande para cada una de ellas. Gracias, Radio Disney.
1: Además de hermosas y deportistas, ¿ah? Feliz día para todas ellas, para esa manchita linda de runners, ¿ah? Un besazo también para ti, Marilyn. Gracias por estar con la radio que te escucha.
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1: Hola, su pedido está listo. Hello.
3: Hola, Disney. Me gustaría pedir Die With A Smile de Bruno Mars con Lady Gaga. Por favor. Perfecto. Gracias, Radio Disney.
1: Un beso, aquí está para ti.

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1: Estábamos por aquí comentando de los planes para este domingo. Por supuesto, pasarla súper bien con mamita. Y si no está, ya más con nosotros igual, recordarla con todo el amor del mundo mundial. Por aquí Fabiola nos ha compartido una foto de su bella madre. Ahí súper consentida con un gran desayuno, un pan con chicharrón. Dice, saludos para mi madre Mirna Calderón Sánchez de Vera. Decirle que la amo con todo mi ser, que es mi compañera de vida, es especial, mi mejor amiga. Gracias por ayudarme a criar a tu nieto Gastón. Que Dios y nuestra madre María me permitan seguir apoyándote con todo lo que pueda. Te amo, mi reina. Gracias por tanto y perdón por tan poco. Un besazo para ti, Fabiola. También un feliz día. Y para la belleza de Mirna también un súper, súper abrazo. Por aquí Félix nos dice un poquito triste que va a ser la primera vez que pasa sin mamá, ¿no? Félix, ya sabes, recuérdala con todo el amor del mundo. Ella siempre va a permanecer en tu corazón, en tus grandes recuerdos. Te mandamos un abrazote y también saludos a tu esposa, Félix. Mañana igual vamos a estar recibiendo todos los saludos y dedicando canciones a las mamitas, ¿eh? A las mamitas que siempre están full pilas, chambeando, ejercitándose, saliendo adelante y por supuesto llenándose de buena energía con la música de Radio Disney Perú.
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2: La radio Disney Perú, desde Huancayo. 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

0: la Copa Libertadores, Universitario cayó 2-1 frente a Coquimbo Unido y complicó sus opciones en el grupo. El cuadro crema quedó tercero con 4 puntos, igual que Nacional de Uruguay, mientras que Tolima y Coquimbo lideran con 7 unidades. Y en la Liga 1, hoy se abre la fecha 14 del torneo Apertura con el duelo entre UTC y FC Cajamarca en el Estadio Héroes de San Ramón. El partido comenzará a las 3 de la tarde.
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0: Estar siempre con Radio Disney Perú. ¿Tenemos pedido? ¿Sí? ¿Hay tiempo para un pedido? ¿Cómo estás? Cuéntanos.
1: Hola Radio Disney, soy Marilyn. Quiero programar la canción Antes que el tiempo se vaya de Fonseca y Juanes.
0: Ah, perfecto.
1: Que tengan un hermoso día. Gracias, Radio
0: Disney. Gracias, beso.

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0: en el centro de Lima, entonces obviamente yo no voy, pues, ¿no? Aparte, solo es como que es bien raro ese colegio, porque por el Día de la Madre solo van las
1: solo
0: mamás.
1: Solo mamá. Ajá. Bueno, pero ¿qué tal? ¿Hay fotos? No he visto todavía.
0: No he visto yo tampoco.
1: Ok, ya veremos, ya veremos.
0: Full chamba, full chamba. Pero ahí me pongo al día con las fotos. Y,
1: ya.
0: Y no, pero dinos también, no solo tu Instagram, sino también tu TikTok.
1: Todo es Marilei Paredes Locutora.
0: Ah, todo igualito.
1: Ajá.
0: Todo
1: bien. Gino.
0: Cuéntame.
1: Te quedas entonces, hay un montón de saludos, la gente se ha puesto las pilas saludando a mamá, lo máximo, así que chévere, te quedas en muy, muy buena compañía aquí en Radio Dice Perú.
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1: Mañana, ya sabes, nos reencontramos tempranito, 8 en punto de la mañana, para disfrutar luego al mediodía del ranking Radio Dice.
0: Provecho.
1: Adiós.
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3: Hola, Radio Disney, ¿qué tal? Pongan, por favor, Uno Más Uno de Maluma con Kany García. Gracias.
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2:08 de la tarde, gente. Bienvenidos a La Locura. Aquí en Radio Dice Perú 94.3, la radio que te escucha. Soy Gino, ya sabes que nos quedamos juntos hasta las 6 de la tarde, disfrutando al máximo este viernes loquísimo como siempre. Les juro que, como le decía Marilei, no me había percatado que ya estábamos viernes. O sea, qué locura total. Pero bueno, aquí estamos. Buenas tardes, Marilyn, te mando un beso enorme. Y bueno, pues aquí estamos, ya sabes, soy Gino, nos quedamos hasta las 6. ¿Qué más necesitas saber? El WhatsApp 945-796-202. Y prepárate porque nos vamos a divertir harto hoy día. Así que, como siempre, la vamos a pasar increíble. Más adelante te cuento más cositas de lo que se viene también, proyectos personales. Así que no te despegues y vamos ahora con Morat y Camilo. Me toca a mí en Radio Disney Perú 94.3.

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0: Y aquí estamos de vuelta, no te despegues porque como siempre estás en Radio Disney Perú 94.3 y en breves viene una canción que fijo te va a poner a bailar, no te despegues.
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0: 2:23 de la tarde, gente. Seguimos disfrutando este viernes loco, 8 de mayo del 2026 en Radio Dice Perú 94.3, la radio que te escucha. Así que estamos disfrutando de lo más rico, de lo más grande, como siempre, aquí en tu radio favorita. Envío saludos muy grandes a Marilyn, también a Benjamín y también nos escribe por ahí Leticia. Así que un abrazo para ustedes. Y ya saben, sigan enviando sus notas de voz, sus mensajitos escritos y todo lo que quieran para que nos cuenten cómo va su fin de semana a nuestro WhatsApp.
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0: Ahí lo tienes. Vamos ahora con Fuego en el Fuego de los Ramazzotti y Lali. No te despegues de Radio Dice Perú 94.3.

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0: sonaba el Dembow aquí de Joey Montana con Yatra en Radio Disney Perú 94.3, la radio que te escucha. Buenísimo ese apanado, uf, de pollo que estabas disfrutando, mi querida Mariela. Un abrazo muy grande para ti y provecho, se ve espectacular, muy rico. Sigan enviando también sus almuerzukis, obviamente ya saben dónde, a nuestro WhatsApp.
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0: Ahí lo tienen. Vamos ahora con Diego Torres, mejor que ayer en Radio Disney Perú 94.3.

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1: Vamos, listo. Salud, muchachos, por esa mujer.

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1: Hola Radio Disney, por favor, para complacer a mi hija Fabi con Tu Cárcel. Gracias, bendiciones para todos.

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1: Hola Radio Disney, soy Karen y quisiera dedicar una canción para mi amorcito Johnny Ticona. La canción se llama Como enamoraban antes, de Fonseca. Muchas gracias, chicos. Éxitos.

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0: buenísimo el triple de canciones programado esta tarde por Mariela. Te cuento, ella quiso escuchar Golden DNA y Counting Stars. De hecho, tenemos por aquí a la ganadora. ¿Qué nos tienes que decir?
1: Gracias, Radio Disney, por poner mi triple. Son lo máximo.
0: No, lo máximo eres tú, Mariela. Estuvo muy chévere. A mí me divirtió muchísimo realmente, para hacerte muy, pero muy, pero muy sincero. ¿Tú qué tal? ¿Qué opinas del triple? Hola.
2: Hola, Radio Disney. Soy Valerie y amé su triple. 20 bananas de 10.
0: A su 20 bananas de 10. Lo máximo. Vamos con uno más al toque. Sí, bueno. Hola, ¿cómo estás? ¿Tú qué tal? ¿Qué opinas de ese triple de canciones?
1: Hola, Radio Disney. Me encantó este triple de juergues.
0: Ajá, bueno, buenísimo, buenísimo. Como con mucha, mucha fiesta este triple de canciones, ¿no? Un abrazo muy grande para ti. Y ahora sigue disfrutando de más música. Vamos con No Tiene Sentido de Vélez en Radio Disney Perú 94.3.

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1: Hola Radio Disney, ¿qué tal? Un rato más y ya me voy a casa. Me gustaría ir escuchando en el camino esa canción que me encanta de Dua Lipa con Elton John, Cool Hair. Gracias.

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Y aquí estamos de vuelta, gente. Esto es Radio Dice Perú 94.3, la radio que te escucha. Y arrancamos nueva y última hora de programa juntos, gente. Arrancamos con Cold Heart, Temón y también Se Siente Bien. Qué buenas canciones para arrancar esta última hora de programa. Así que ya lo sabes, a seguir disfrutando este viernes. Ya estamos a poquitos minutos, gente, de poder salir de la oficina y empezar el fin de semana riquísimo. Pero obviamente con la mejor compañía. Radio Dice Perú 94.3. No te despegues.

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Y aquí estamos en Radio Dice Perú 94.3, la radio que te escucha. Y bueno, recuerda, les tengo un recordaris que a partir de las 6 de la tarde arrancamos con el modo fin de gente. Así que vienen unas mezclas muy, muy chéveres, muy, muy bravas, muy divertidas también, que obviamente van a hacer que tu regreso a casa sea mucho más divertido, más placentero y sobre todo lleno de buena música y energía. Así que ándenme a tus notas de voz al 945-796-202 para que nos cuentes cuáles son tus planes para ese fin de semana, donde también tenemos el Día de la Madre el domingo. Así que nos puedes contar también tus planes para celebrar este día tan importante. Vamos ahora con Music Sessions 53 en Radio Dice Perú 94.3.

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Aldo Martínez, estoy en el trabajo un poco estresado por la chamba, pero contento porque este fin de semana me doy una escapada chosica con mi familia, modo fin de activo con su música.

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1: Hola Radio Disney, buenas noches. Me llamo Alonso. Activo mi modo fin de manejando en mi auto de regreso a la casa, pero disfrutando de su buena música. Gracias.

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1: Buenas noches, Radio Disney. Yo activo mi modo finde mandándole saludos a mi hermanita Milagritos, el cual el día de mañana bautizará a su niño en la parroquia Jesús Nazaret. Un fuerte abrazo y que la pase muy bonito.

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